0: ¡Qué chula! ¡Qué hermoso!
1: ¡Qué chingón, viejo!
2: ¡Qué bárbaro!
0: Mimoso, hay una canción que tú cantabas antes y la gente que...
1: ¿Y la cantó el Jackie? ¿Eh? ¿O cuál?
0: No, esa no la cantó mi compadre.
1: Ah, no, pues es que es una canción que yo cantaba antes y la cantó el Jackie. Dije, no, antes, no.
0: La canta mi amigo José Pablo, al cual le mando un abrazo allá. Pero, Rey, hay una canción que toda la gente en casita quiere escucharla con usted.
1: Échale, viejo.

0: ¿O hasta qué o hasta dónde, mamacita? ¿O hasta que me mate?
1: Su compa Karim León y Grupo Firme, ahí nomás, a las cocas.

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0: Muchas gracias, un aplauso para despedir a don Lorenzo de Monteclaro.
1: Gracias.
2: Es un honor para Pesado compartir este escenario con uno de los grandes, grandes de la música norteña. Vamos a recibir con un aplauso, pero bien machina, señor Lupe Tijerina.
1: Gracias, Lupe.
0: Gracias, maestro.

0: Muchas gracias.
1: Bueno, yo quiero, antes que nada, darle las gracias a todos por acompañarnos esta noche y que sepan que este disco era un sueño para nosotros, que hoy, gracias a Dios, se nos está haciendo realidad. Rendir un gran homenaje a toda esa gente que nosotros sabemos que ha participado de manera muy directa para que la música norteña esté ya siendo reconocida a nivel mundial. Hablar de tantos artistas que esta noche, bueno, hay fotografías de todos ellos de momentos muy especiales. Algunos ya no están con nosotros, se nos adelantaron un poquito en el camino y los vamos a recordar también en este homenaje. Y a los que están aquí presentes, que Dios les dé mucha vida. Y muchas gracias por todo lo que han hecho por la música norteña. Y especialmente quiero dedicar este disco para mi padre que está aquí presente esta noche. Eso dice así.
2: 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Aunque no he visto ni seda ni tul, y aunque tú sueñes con un príncipe azul, quiero que sepas con esta canción que tú eres la reina

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0: Esta ruca quiere pachuquearle, porque pachuqueando se siente todo dar. 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

gracias. Ahí quedó para ustedes los chismes. Continuamos con más de los Siempre Alegres, Alegres de Terán. Vamos a continuar con otro tema que al parecer fue de los primeros que se grabaron por allá por 1948. Según tenemos el dato.

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entre la gente y el bullicio de la gran ciudad. Una pequeña de mirada triste, soñadora, como todas las pequeñas del mundo que sueñan y se preguntan, ¿qué será el amor?

A ver, todos, a ver si es cierto que están escuchando a los traileros, que se oiga a todos. No se oye Monterrey, más fuerte, todos. ¿Y dónde están las chicas del coro? Y continuamos porque viene otra de las grandes rolas matonas. Se está grabando en vivo y ustedes son los testigos. La Fe Music Hall, la raza de Ciudad Guadalupe, la raza de Monterrey y la gente de San Nicolás de los Garza. En vivo y para ti, los traí.

que decías. Primero se seca el mar antes que la llama de mi amor por ti se apague. 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

Bueno, pues la verdad es que no he mejorado mucho. Hace 20 y tantos años era el primer tonto y ahora soy un idiota. Quiero pedirles un aplauso para mi acompañamiento, para todos. Me tardaría media hora mencionando a cada uno de ustedes. Gracias, maravillosa banda que Dios me dio. Gracias, gracias, gracias. Hey, man. Thanks, everybody. Gracias. ¿Cómo dice, muchachos?

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0: Se viene la nieve de sabores. 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

Hola, hola, ¿qué tal? ¿Cómo estamos? Muy buenos días. Llegamos a controles aquí de Radio La Seductora y la 99.9 FM, Pose el Rancho. Un saludo también, que soy Charlie. Ya iniciamos con buena música en este miércoles, mitad de semana. Así que bienvenidos todos a sintonía. Claro que sí, por aquí ya te saludo también, que soy de Charlie. Así iniciamos. Feliz miércoles, mitad de semana. Hoy estamos a 19 de agosto de 2016. Así que por aquí mandamos saludos para Flaquita Sasá, para Muñeco Precioso. Saludos también para Lisa, el apodo bonito, para mi canalito El Six. Saludos también para Mariposita. Saludos también para Angelita. También para mi canal El Tremendo Char. Para el Chaquel, el Rudy Chapito. Para Dalia, la Toribia. Para el tío Chivito, su carnal. Y también para la chaparta Sofi, la chaparrita de mil amores, saluditos.

Saludos también a la jefita plebita. Saluditos también para DJ Betito, para Brisita, a Rubelito Seductor. También saludos para mi amigo Pedro Medina, para Ibercita Corona, la jefita también, de Voces del Rancho. El amigo Fidel Herrera, para el amigo Pinocho, que por aquí ya se hizo.

Ahí nomás, ahí nomás que termina musical. Sí, vamos con más rolitas de grupo Jujuy. Dice por aquí, la de Nueva York reconocí, va a estar sonando, sonando. Al estilo de grupo Jujuy.

0: Ay, nomás, otro tema musical del grupo Jujuy. Y por aquí en este ladito, vámonos con un audio. Por aquí nos llegó un audio. Cuénteme, tarito, déjeme pasarme de este ladito. Así que vamos a soltar este audio de nuestro amigo Jefferson. Ya saben, nuestro amiguito, mándanos saludos de tempranito. Gracias, gracias.
1: Buenos días, amigo Sally.
0: Hola, buenos días, Jefferson.
1: Saluditos para ti y para Mariposita.
0: Gracias,
1: y
0: gracias.
1: Para Fraquita. Y para todos en sintonía. Bendiciones y abrazos. Feliz día para todos.
0: Gracias, gracias, mi amigo Jefferson. Buenos días, gracias. También para Colochita, saluditos. La gente buena de Guatemala, en sintonía, gracias.
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0: Y vamos con divitas de Flaquita Salazar, claro que sí.

0: eras.
1: Ay, nomás, porque es solo para la compañera Taren. Le dice buenos días, DJ Charlie. Éxitos en tu transmisión, gracias. Igualmente, compañera. Saludos a mi amiguito Pedro Medina. Dice por aquí, hola, canalito Charlie. Buenos días, saludos para todos. Canalito, gracias, mi buen amigo. Saludos al vecino Robert también. Saludos al vecino. Al Mexican Power, al DJ.

0: nomás, qué temita musical de ese grupo Brindis. Sí, con tres o más rolitas. Recuerden que estamos aquí en la sala en Radio Seductora y la 99.1 FM, Voz del Rancho.
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0: Y ese hombre quiere una musiquita romántica de grupo Brindis. Porque para el romperito seductor, buenos días, bienvenido, bro. Dice por aquí, dice para los fuertes no hay saludos. Dice, dice por aquí, eso para mi amor, visitas a California, besitos para ella.

dice por qué el temita pensando en ti. Claro, sí, te lo ponemos. Y me enamoro de líderes de Nueva York, que van así. Dice, para mí lo brisita esa.

Rodrigo, vamos a quitar el cerdito. Sobra mariposita que llegó, dice, por aquí en sintonía con mi DJ favorito, gracias. Sobra en pequeño, qué lindo, dice, un fuerte abrazo y bendiciones siempre para él y para su hermosa mami. Y gracias por los saluditos todas las mañanitas, claro que sí. Vamos a ver los temitas de Flaquita Salsa con este temita musical, algo de Brindis. Ya veo con los temitas del rumberito, así que súbele. Saludos a mi compadre el Six, que hay con mi brother. Dice ese ese bro DJ chupagua de calzón, dice. Pásale, pásale, canalito.

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1: Claro que sí, impulsando tus sentidos. Sí, vámonos con

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Ay, nomás, ¿eh? Nomás que te vino musicales. Ahí están los temitas del rumberito complacido, mi bro. Así que vámonos. Con algo de los Reyes de Oaxaca. Ahí nomás. Con las moviditas para que lo baile, para que lo goce.

Sound, Divina Musicales en los Rales de Oaxaca. Y por aquí seguimos con más Divina Musicales. Para seguir invitando con más de la buena música. Recuerden, si quieres algún temita musical, solicítala. Aquí te la complacemos. Así que continuamos. Ya vengo con algo de grupo 360.

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1: Claro que sí, DJ Charlie. Vámonos con algo, la musiquita de 360 de Vintage, el amigo Six. Así que sube a tu radio y continuamos. ¿Cómo hace el abuelo?

60. Y por aquí nos vamos con más rolitas, tenemos más temitas musicales por aquí. Vamos con unas norteñas con Saxon, temitas solicitado por Flaquita Salazar, así que sube la tu radio. Seguimos aquí en Radio Seductor y la 99.9 FM, Voz del Rancho.

Ay, nomás, ay, nomás, qué rolitas, qué vida. Así cerramos. Cerramos el mixecito. También con las bachatitas de Dios Casarante, claro, sí.

más, hermano, que te vino musicales. Ya que estamos con esas y por aquí nuestra amiga María Carmen Vázquez quiere un temita de La Maquinaria, vamos a poner el temita, claro, sí. Ya regreso con las bachatitas, claro, sí. Así que suelen, no le cambies. Mira por aquí algo romántico del Recodo.

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1: Claro, sí, vamos a hacerlo. Necesito las bachatitas con esta rolita. Rezamos con algo del recodo y por aquí. Algo de Charlie River, claro, sí.

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1: Claro que sí, DJ Charlie. Por aquí nos vamos con temitas de mariposita. Dice por aquí algo del recodo en las románticas backsiders. Sonando tus temitas, súbele que súbele. Estamos hablando de Charlie River. Y vengo por aquí con algo de Vicente Fernández también, claro.

Ay, nomás, hermano, que te mire musicales, qué rolita. Sí, vámonos cerrando mi cito de Charlie Rive con este mito musical y rezamos con más. Viene por aquí algo de Vicente Fernández. Así que no le cambies, sigue en sintonía.

0: Por más bipolares que sean.
1: Solamente amarla.
0: Ay, ay, ay, qué pasos. Y no, no, por ahí que los invitas bien, mi compa Aventuras Pérez, que dice hoy tiene calentamiento de codo, dice. Bueno, más o menos tus temitas, sonando tus temitas, súbele.

Gracias por aquí, muchas gracias por mis redes, hermanitos. De nada, hermanita, gracias a ti, ya sabes. Y ya nos estamos despidiendo con estos temitas musicales. Así que ya nos vamos, ya nos vamos. Gracias por la buena historia aquí de Rodas Autor y la 99.9 FM, Voz del Rancho. Y vamos con los temitas de Brisita, así que nos vamos bailando y gozando. Gracias. Y los que ya se la saben, cartera de celulares, nos vemos.

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1: Ay, arriba, ay,

0: Vámonos. Gracias por la sintonía. Se cuidan. Nos escuchamos mañanita aquí en Rueda Seductora. Y más ardito en Mozas del Rancho.
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0: Luego vemos en las tardes, en las tardes también.

ya nos vamos. Gracias, gracias. Cuídense mucho. Feliz miércoles, mitad de semana. Así que la mañana apenas comienza. Nos escuchamos a ratito en Voces del Rancho, ya saben. Ya si me dan chance de enlazar también en Radio Seductora, también entramos, ¿cómo es que no?

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0: Ay, ahora sí empezar el día con un buen cafecito, un día más, un día menos, pero mi cafecito no puede faltar.
1: ¡Ole! ¡Arriba! ¡Epa, epa! ¡Arriba! ¡Ándale!
2: ¿Hola? ¿Sí? ¿Quién habla?

0: Eso vaya que sí, hombre, el número equivocado. Buenos días, buenos días. Good morning por la mañana. ¿Cómo están? ¿Cómo les amaneció? Bueno, muchas gracias al Master DJ Charlie Rivers ahí por el cambio de controles. Hoy, cinturita de semana. Como si nada, como si nada. Ya partimos la semana. La penúltima semana y ya vamos a la mitad de camino. Bueno, ya en los controles, ya acá en la cabina de la 99.9 FM Voces de Rancho, acá su servidor. Ok, como dice ahí el mausito, siempre el burro por delante, hoy no más. Bueno, ya en la cabina, el mausito y su servidor, DJ UBGT.
1: Ah, sí, ahí está buena la cosa, ¿ves? No, porque siempre digo que el burro por delante. Pero gracias, Ua, gracias, ya estamos por acá. Sí, ya estamos a la mitad de uno, es el ombligo. Bueno, así que saludos, bandita, saludos, raza. Ya estamos con el mañanero en la edición de hoy, miércoles 19 de agosto. Y como decía Luma, ya la penúltima de agosto, la penúltima semana, entramos a septiembre y se vienen las fiestas patrias. Luego de las fiestas patrias ya se viene Halloween y se viene el fiasco.

0: Llegando acá a, al horno para que se cocinen lo más rápido que se pueda. A ver, mi compita Pedro dice, a ver, tres rolitas para su amor y Betsita. Morenita, si no me falla el corazón, y los caminos de la vida.
1: Ay, no más.
0: Y también saludos y para el papá, don Orlando. ¿Cómo estamos, don Orlando? Fuerte abrazo a la distancia. Que esté por ahí de mil maravillas. Algo de Javier Solís. Ok, compita, con gusto. Bonoso, bonoso, como dijo por ahí. Vámonos. De balón ping-pong. Y es que si no me falla el corazón. Ay, no más, hombre. Oye, no más esto. Pásenle, pásenle. Buenos días.

Muy especial ahí para mi compadre, el Master DJ Alex Zacarías, allá en Chicago, Illinois. ¡Ay! Ya no me sale el inglés, de veras. ¡Feliz cumpleaños ahí al Master! Muchas felicidades y que sigas cumpliendo muchos años más de vida. No, pues ahí hay un saludita a la distancia, se vale unas Heineken. ¡Ay, no más! Pásala bonito, compadre, y a celebrar un año más de vida. Acá seguimos, oigan esto. Saludos y para ahí, Betsita. Ahí de parte de su gran amor, el compita Pedro Medina.

0: Hoy nomás, como dice por ahí, muy seco el saludo, dice, hay que mojarlo con unas caguamas. Ahí va la faja de cohetes. Una de 5 metros, pero aquí la vamos a cortar. Ay, no más, ahí para mi compita, DJ Alex Zacarías, allá en Chicago, Illinois. Hombre, ya mojamos un poquito el saludo, pues.
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2: Así hay que mojarlo, unas caguamas, un tequilita, un vodka, no sé, ya se vale, hombre.
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2: Un mezcalito cae bien.

0: Uf, otro mañanero como el de hoy. Y me quedo sin lengua. Sí, el café estaba caliente. Uf.
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2: 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Aún seguimos.

Allá que sigan el estilo de José Javier Solís. 9:37 en la mañana acá con el mañanero, claro que sí. Ay, vamos con este payaso. Pásenle, pásenle, saludos y para Jocelyn, allá en Texas.

triste payaso, nombre temazo, temazo. Bueno, que se vayan al diablo, pues. Así dice la canción, hombre. Así dice la canción. Nomás digo. ¡Au! Nomás como dice.

0: Bueno, el mañanero es cuando el pájaro se despierta y cuando ve que ya amaneció, busca su comida y lo mira la comida, lo encuentra y se lo come.
1: Hombre, anda loqueando que esta maquinilla. Ay, nomás, don Orlando, saludos. No, hombre, qué temazos. Hola, Virginia, bienvenida. Pásale. Yo por acá sigo.
2: Claro, acá seguimos. Se dice, acá seguimos porque yo también estoy acá. No estoy pintado. Ay, nomás, como dice. Rico. Hueva.

0: Vaya que sí, al estilo de Grupo Quintana. Dios bendiga nuestro amor. Bueno, saludos ahí para el Pirata. Dice, saludos, buenos días ahí para todos. Desde San Diego Caliente. Ok, hasta allá el saludo para el Pirata. Pásale.
1: Y a gozar.
0: Claro que sí. En la cinturita de semana. Huepa, huepa.
1: ¡Uy! ¡Ay, mi amor!
0: Vamos a medio camino para disfrutar de otro buen fin de semana, el penúltimo de agosto.

Buenos días. Que tu única duda el día de hoy sea elegir entre un café negro o un café con leche. Bendiciones.

0: verdad que sí, está tan lejos, tan lejos.
1: Ay, brilla en lo alto como siempre una estrella. Oye, Uba, ¿sabías que hoy es el día de la fotografía? Hoy día mundial de la fotografía, dijo.
0: No, pues no, vamos a ver. Vamos a ver, dijo por acá el ciego.
1: Ahí te dejo la nota, ahí te dejo la nota, ¿eh? Ya sabes, ya sabes.
0: Ok, ok. Vamos a ver, dijo por acá, sí, el Día Mundial de la Fotografía es hoy. Se celebra cada 19 de agosto. Y la fecha conmemora el día de 1839, en que el gobierno de Francia liberó la patente del daguerrotipo, el primer procedimiento fotográfico creado por Louis Daguerre. Y esta jornada busca reconocer el valor del arte visual y de la memoria histórica. Así como lo oyen, así como lo oyen. Bueno, para resumir la historia, el origen de la misma, el daguerrotipo, Louis Daguerre presentó su invento ante la Academia de Ciencias de Francia. El dominio público, el Estado francés compró la patente y la declaró libre para todo el mundo. La iniciativa global, la fecha ganó fuerza mundial gracias a una propuesta impulsada por el fotógrafo Corse Ara en el 2009. Ahí está. Así que ya saben, hay que dejar plasmada parte de la historia en una fotografía. ¡Oh, oh! ¡Saludos ahí para todos los fotógrafos! Ahí le saben hacer el toque mágico para que esa imagen, ese personaje, o bien ya sea algún paisaje, algún detalle, quede bien plasmado en la fotografía, en el papel. ¿Y cómo dice? ¡Ay! ¿Qué pasó? ¿Ya nos llevamos así?
1: No, se está refiriendo a mí, no me da que yo soy el ratón, pues. Pero es que se oye muy feo que me diga rata. Ratoncito, ratoncín, así todavía, mausito, así todavía. Pero que me diga rata, hombre, ahí se oye muy feo.

0: Vaya que sí, se queda chiquito, dice, hoy no más. Se queda chiquito, dice, hoy no más.
1: ¡Uy!
0: ¡Súbale, súbale, súbale! La cinturita de la semana. Ahí agárrela y sacúdala, que trae arena. ¿Qué pasó, mi amigo DJ?

0: hoy nomás, hombre. Temazo, temazo, temazo. ¿Y qué les parece una bachatica? Saludos para Lili y para la morenita. Bienvenidas, pásenle, pásenle. Trajeron panito, ¿ah? ¿Eh? Ay, no más.
1: Si fracaso, mamá, tú no tienes la culpa.
2: Se solicita personal para tomar café con o sin experiencia. Único requisito traer.

0: Ay, no más que ni yo sé cómo fue, pero me enamoré, me enamoré. Pero eso fue hace años. Ya, como dijo la canción, borrón y cuenta nueva.
1: Buenos días, good morning. ¿Cómo amanecieron? ¿Yo? Inalcanzable.
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0: Balvin, no mames, temazo, temazo. El niño se fue. 10:15 en la mañana, hora México, hora Guatemala. Saludos ahí para toda la banda. ¿Qué pasó, mi compita? El capibara. Ay, no más, hombre. Saludos ahí para el cochiloco, dice. Chale, chale. ¿Y cómo está la cosa por ahí? ¿De dónde andan? Ay, no más, ya ni sé lo que digo por acá.
1: Ya no sabes. Pero hay una página de la radio en Facebook, ahí compartan ustedes una su foto hoy día de la fotografía. Eso sí, no van a poner su foto encuerados. Una bonita foto, un paisaje, algún detallito, no sé, una puesta de sol, una tarde de lluvia, una noche oscura. Ahí compartan una foto hoy por ser el Día Mundial de la Fotografía.
0: Ah, buen punto. Voy a subir yo una por ahí. ¡Pásale bonito! Buenos días. Y dice,
2: ¿cómo dice?

0: Eso vaya que sí, hombre, al estilo. Al estilo de Pedro Fernández, sonando acá en la 99.9 FM, Voces de Rancho, la bala, la bala, la bala. Bueno, gracias a Jimena, bienvenida, saludos ahí para Reina, para Judith, saludos. Hola Vanessa, bienvenida, igual saludos ahí para Jackie GT. Y dice, vamos, vamos, con la bala. ¿Qué pasa, mi comita Mardoqueo? ¿Cómo estamos? Pásale, pásale. 10:24 de la mañana, ahora México. Así mero. Hombre, y el clima está fresco. Amaneció nublado con neblina, con llovizna. Y se ha mantenido así, fresco, fresco. Cielo nublado, como que nos va a llover más tarde. Ojalá, porque hace falta la agüita. Hace falta la agüita que caiga del cielo. Y se acabó.
1: ¡Otra vez! ¡Otra vez! ¡Otra vez!

0: Y dicen que el mañanero es el más sabroso. Así es de que, buenos días, criaturitas del Señor. ¿Cómo amanecieron el día de hoy?
1: Pues ya cantó el gallo.
2: Ya tómate café. Ya tómate café.
1: Ya. Ya, pues desde muy tempranito ahí el cafecito que nos falta. Ese mañanero siempre presente. Vamos pues, mi gente linda, vamos, vamos, arriba de ese ánimo, pásenlo.

Vaya que sí, vaya que sí, no, hombre, puro movimiento, puro movimiento. Miércoles, cinturita de semana, huepa, huepa. Puro sabor.

0: ¡Buenos días!
1: Eso vaya que sí, saludos ahí para Ivesita Corona. Y nos vamos con ese cangrejito playero al estilo de Acapulco Tropical. Oiga, ¿cómo va esto? Sale puerto, sale playa.

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días, hoy amanecí de buenas, así que les deseo lo mejor a todas las personas guapas y a todas las personas feas. Y ahí ustedes deciden a qué grupo pertenecen. Bye.

Bueno, y por acá seguimos acompañándoles a través de la 99.9 FM Voces de Rancho. ¡Sí, Melito! Banda Vallarta Show.

0: sigo complaciendo. Solo pidan ahí con gusto. Ahí las voy anotando y de una va al horno para salir ahí bien cociditas.
1: Ay, no pues. Ay.
2: ¿Qué te hicieron? ¿Qué te duele? ¿Qué te quejas? ¿Qué te pica? ¿Qué te arde? Ay, a ver cuál sigue. Es que ya me perdí por tu culpa. Ya la puse por ahí. Chale penca. Como dice la patoja, dale play. ¿Y la patoja qué le hiciste? Ay, no digo pues. ¿Qué? Deja estar ahí viendo el chat, hombre. Concéntrate acá en el turno.
3: Goza mi cumbia.
2: No, esa no, esa es más tarde. La que te decía.
4: Dale al play. Dale al play.
2: Esa merita, para que se hacías caso. ¡Vámonos con eso!
0: Y dice, al estilo de Maquil.

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2: Vamos a pasar por nuestro café de las mañanas. De todos modos, dinero nunca tenemos. Y como dijo Ramón Ayala, el día que yo me muera, no voy a llevarme nada.

0: Indiscutiblemente de lo que piden acá sonando con el mañanero que ya casi termina. Se acabó el mañanero, tan rápido, tan rápido. 10:56 minutos en la mañana, hora México, 4 para las 11, 4 llegamos a las 11 de la mañana. Saludos y para Ibelcita Corona, ahí la jefecita, anda parando la oreja, dice, hoy no más. Ahí el compita Pedro Medina anda sacando los prohibidos, ahí correteando la chuleta. Saludos y para el compita, ¿dónde anda? Hoy se desapareció. ¿Será que le pegan, lo regañan? El cucaracho se desaparece. Ay, ay, ay, me imagino que anda haciendo travesuras, por eso anda escondidillo, anda escondidillo. ¿Qué dice mi compita Juan? ¿Cómo estamos? ¿Cómo va la cosa por allá en Frisco? ¿Qué tal el clima? ¿Hay calor? ¿Hay frío? ¿Qué tomamos? ¿Café? ¿Chela? ¿Whisky? ¿Tequilita? ¿Vodka? Ya de perdida, dice, para recordar los viejos tiempos, un cuchibril bien servido. ¡Ay, no más!
1: ¡Hombre, dejen de estar hablando de bebidas que me va a dar sed! Un bucanas. Un José Cuervo. Un patrón, un Don Julio. Eso, sírvanlo.

0: Vaya que sí, nombre, Luis Ángel el Flaco, y con este tremendo temazo. Hoy nomás, échale pues, échale. Hoy como que nos estamos poniendo romanticones en la cinturita de semana. Échale pues.
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2: Que hoy florezca lo bueno, que lleguen las bendiciones y que todo lo hermoso del mundo...

0: Buenos días. Good morning. ¿Cómo amanecieron? ¿Yo? Inalcanzable.
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1: Sí, tumbando caña.
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3: Ok, nos vamos con música de Peggy. El mañanero regresa mañana a las 9. Hoy no más. Y como dice. Hoy no más, hombre. Súbale.
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0: tristeza.
1: Ay, nomás, ahí nomás, hombre, y si vale cantar, ¿por qué no? Hay que correarla. Saludos ahí para Vanessa, bienvenida Vanessa. Saluditos ahí para Ibelcita Corona. Ahí para el compita Pedro Medina. Saludos ahí para el compa Fidel. Que dice mi buen amigo Diego allá en Los Ángeles, en California. Ahí para Walter y para Rigo, andan en sintonía ahí en la mamalona. Eso.
0: Por eso, por favor, ayúdame a hacer.
1: Échale, échale, súbale, súbale. Allá en Minnesota dice que andan volándole la cabeza al pollo. No me andan albureando, va.
0: Que vuelvan los días que siempre a su lado viví.
2: Ah, pues no sé, yo creo que tal vez a lo mejor. O no, sabe. Yo no sé mucho de albur.

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1: Que hoy florezca lo bueno, que lleguen las bendiciones y que todo lo hermoso del mundo toque su puerta.
2: Así merito, así merito. Y nos vamos a la última parte de la música de Peggy.

0: Vaya que sí, saludos ahí para Roxana. Hola Roxy, bienvenida. Acá seguimos acompañándoles, por supuesto, a través de la 99.9 FM Voces del Rancho. ¿Cómo dice por ahí?
1: Así feliz, mi compadre. No más, hombre, agarren pareja, aunque sea con la escoba. ¿Y cómo dice?

Mira, hombre, cinturita de semana, huepa, huepa. Dice, saludos por acá, apareció el cucaracho, aquí ando, dice, saludos a todos. Me llega. Pásenle, gócenlo. Saludos ahí para el compita Pedro, saludos ahí para la patrona. Eso me llega. Pásenle, acá seguimos, que ya casi...

0: Hoy no es hombre, hoy sí destapamos el baúl de los recuerdos con esos temazos. El dueto Águila y Sol, el Enota Vargas, hoy no más hombre. Y el dueto América, el dueto Amanecer.
1: Pero qué mal calculé.
0: No, hombre, estos sí son temazos, temazos que valen oro.

Hoy nomás, hoy nomás. Saludos ahí para Virginia, saludos ahí para Romualdo. Dice mi compita Jorge, saludos.

0: nomás, ahí nomás, hombre. Solo, solo para recordar. Bueno, con esa me voy despidiendo. Muchas gracias por haberme acompañado acá en la 99.9 FM Voces del Rancho. Hasta mañana a las 9. Regresamos con el mañanero. Páselo bonito el resto del miércoles, cinturita de semana.
1: Nombre. Estas canciones me recuerdan a mis abuelitos, así.
2: Quiere a mujer que
1: es bonita. Les encantaba la música de rancho. En el rancho escuchábamos eso. Escuchaba. Yo ni había nacido. Pero ahí escuchaba la familia, pues ahí escuchaba ahí. Ahí se iban al granero. Ahí se ponían a escuchar esas rolías. No, madre, qué recuerdos tienen ahí. Así me contaban mis abuelitos. Bueno, adiós, fue. Adiós. Ahí mañana. Se cuidan. Buen provecho. Ahí la pasan bonito. No le cambien porque ya viene por ahí el compita Marvin Juárez. El travieso. El travieso, coqueto. Pues sí, adiós, fue. Adiós.
0: Nos vamos, bueno, nos vamos. Hasta mañana. Se cuidan. Un fuerte abrazo a la distancia. Que todo salga bonito. Buen provecho.

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Otro saludo para Ibecita, Ibecita Corona, para la FIFA Ibecita. Saludos también para... A ver. Pídele Herrera, Pedro Medina. Buenas tardes, chicos. Acá en 99.9 FM, Voz de Rancho, llegando a servidor y amigo Marvin Juárez de Travieso. Así que vamos a ver si estoy bien enchufado, porque a veces agarro para otro lado, imagínense, no, hombre. Acá estamos bien enchufados, gracias a Dios. Saludos, amigo Marvin. Hola, Juanita. A ver, saludos a mi tina hermosa. Saludos de parte de Juanita. Así que seguimos con la buena música acá en 99.9 FM, Voz de Rancho. Gracias, chicos. Buenas tardes.

Gracias, muchas gracias, Tina. Muchas gracias por compartirme también acá en 99.9 FM. Voces de Rancho, y saludos a todos. Saludos a mi compita, esa compita Pedro, de parte de El Cucaracho. Bueno, cucaracho o no cucaracho. Les digo, todo hombre cuando ve una cucaracha no anda viendo si es fea o bonita la cucaracha, nomás la pisa ya, ¿eh?

0: buscamos.
1: Alguien por ahí dijo, no hay que buscarlas muy guapas, hermosas, no hay que fijarse tanto en la belleza, sino en el corazón de las chicas o de los chicos, ¿eh? Para que te vaya bien en la vida, ¿eh? La belleza se determina. Tienes que ver que sea una persona que sea especial, ¿eh? ¿Dónde andas, bonito? Decía Juanita. Ahí te buscamos a tu bonito. Se anda perdido, ¿eh? Te lo vamos a llamar, ¿eh? Tu bonito.

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1: Esa vocesota, no sé, esa vocesota me suena aquí, me digo, Voces del Rancho. ¿Qué vocesota? Me encanta esa vocesota. No, pues es la mía, ¿cómo no me va a gustar? Tengo que hablar bien de mi rancho, si no, imagínense. Bueno, excelente tarde para todos, muchas gracias a todos los que están llegando acá a 99.9 FM, Voces del Rancho Radio. Gracias por acompañarme todos los días, los que vienen a TikTok siempre a acompañarme a escuchar música. Muchos ni piden música, solo escuchan la música que ahí el loco del Treviso les anda poniendo. De veras, y yo aprovecho, cuando no me piden, digo, voy a poner las rolas que a mí me gustan. Pero si tú tienes alguna rola por ahí que quieras escuchar y con mucha confianza me lo pides, eso sí, dejando tus corazoncitos, dándole compartir con tus amigos y pues ya, no más, ¿eh? A ver, dice el Cucaracho, saludos Marvin, ¿cómo estamos, el jefe? A ver, el jefe el Cucaracho, ¿eh? ¿Por qué Cucaracho, eh? El Cucaracho es esposo de la Cucaracha, me imagino. Judy Pavia, muchas gracias a mi sobrina Chula Pechucha por compartirme también. Y es como el llanto, ¿no? El llanto es el esposo de la llanta. Y así. Ay, ay, Dios mío. Bueno, seguimos con la buena música. Espero que te actives conmigo, que me digas, entra bien eso, ponme esta rolita. Acá en Voces de Rancho. Así que vamos, vamos, chicos, con ese ánimo. Espero que estés muy bien. Gracias a todos los que me están compartiendo. Y pues por ahí, comparte, de veras, comparte con tus amigos, comparte en las redes sociales, deja tus corazoncitos, déjame tu poderoso, quiéreme. Saludos para Judy, Fabia, José Lío y para todos los que están en sintonía. Gracias, Tina. Muchas gracias, Tina. Muchas gracias, muchas gracias. Una persona tan maravillosa como Tina, Beto y todas las personas, Pau, Kaiser. Y pues, ¿saben? Ay, no les voy a contar, mejor les voy a dar sorpresa, porque me dijeron como que en dos semanas, de repente en una semana más, viene una sorpresa para mí, ¿eh? Acá a Guatemala, desde qué parte del mundo, no sé, pero viene una sorpresa para mí. Así que cuando llegue, si Dios lo permite que llegue esa sorpresa acá a Guatemala, pues se lo voy a enseñar, ¿eh? Y lo voy a lucir por acá. No sé qué es, pero bueno, sí más o menos me dijeron que era. Pero bueno, yo feliz, ¿eh? Feliz con lo que quieran compartir conmigo. Última, ¿saben que si siento algo raro? Últimamente mi mano izquierda me está picando mucho. Me pica mucho, sí, me pica. Me estaba picando así como que tengo como que... No sé si es comenzón, como se está dormi... ¿Cómo se dice? Esa vaina, no sé, pero me está así como que... Me pica, ¿eh? Me estaba picando, digo, me estaba rascando así como que me rasco. Dice, hola, dice compita Fidel, buenas tardes, acá andamos trabajando con mucho calor aquí en California. Eso lo dice Pedrina al Cucaracho. Saludos para Judith, Judy Pavia, para José Lío y para todos los que están en sintonía de parte de Beto Montiel. Muchas gracias, mi brother Beto Montiel. Bueno, vamos con buena música, chicos. A ver, estaba esperando ahí sus rolas, pero obvio, no hay rolitas, así que me voy con esa. ¿No quieren convertir otra vez el aviso en calentano? Hoy se me olvidó lo calentano que estoy, ¿no? O lo que soy, perdón.
2: ¡Ah, no, no se acerque, Jorge! ¡No, abre el celular, tengo una junta! Cuando tú
1: quieres... Dice, pero acá, vestido de besos, muy bobadía. Josué, ok. Rutila, dice, son los hongos que has de tener, te están saliendo... ¿Hongos? ¿Me están saliendo hongos?

0: discoteque. Sí. Bye.
1: Háblame cuando esté en el trabajo, pa' que digan que soy importante.
2: Ah, no es así, ¿verdad?
3: ¡Ay, Yanni!
2: Vestida de besos, te lo digo, vestido de besos. Este lo pide.
3: ¡Mi banda!
2: Ya no me acuerdo quién lo pidió, pero por acá.
3: La certera.
2: Gracias, chicos, por el apoyo, ¿eh? Por eso se quiere más.

0: qué rolita que
1: un
0: bonita.
1: Vestido de besos.
0: Gracias, chicos, gracias por su apoyo, chicos. Muchas gracias. De corazón, Hoy traigo el escudo de Superman, ¿eh? Fíjense, bueno, yo muchos aquí en TikTok están viendo que mandamos a hacer un closet, ¿no? Mi hermano que tiene un talento, mi hermano, para hacer puertas, porque él me hizo las puertas. Él ha hecho muchas cosas acá, trabaja de todo, mi hermano. Tiene un talento, wow, wow, wow.

0: ¿O sí?
1: Dicen que...
0: Dicen, ¿verdad?
1: Eso sí. Es. Que si te rasca la mano no vas a recibir ni riata de dinero. Es porque vas a recibir dinero. Pero si te rasca vas a recibir pura riata.
0: Bueno.
1: No van a hacer los hongos. Ay, chiquitito papacito. Aquí ya llegó la mera, mera dueña de todo esto que te cuelga, chiquitito. Amor mío y corazón de Silvia. Y cuidado con el hongo. Dijeran por ahí con el hongo michoacano.
0: Oh, diablo.
1: Ah, riata, te hizo falta tu besito, ¿verdad? Que sí, mi chiquitito, mi papacito, mi alfa. Ay, chiquitito papacito. Ay, chiquitito, póntelo donde no te pegue el rayo del sol, chiquitito.
0: Uy. Ese lo tengo por ahí, pero lo voy a decir. Hola, dice, buenas tardes, tío, travieso. Hola, sobrinita. Me salió bien, sobrina, sí, me salió bien. A ver, José Lío. Ay, Dios mío, José Lío, suéltale mi bro, José Lío. Pásale mi bro, pásale mi bro. A ver. Gracias.
2: Ombliguito de semana.
0: Gracias,
2: cinturita de semana, como dice usted. Saluditos para todos y todos ahí, para Judy, para Tina.
0: Ok,
2: para
0: gracias.
2: Teresa La Mala, para okay, Nena.
0: Gracias, gracias.
2: Para Eva Martínez. Para todos y todas sus radioescuchas del José Lío, desde Pleasanton. Al compa Beto, al patrón, al pirata.
0: Gracias, gracias, gracias, José Lío. Muchas, pero muchas gracias, José Lío. Gracias por acompañarme siempre por acá, mi brother. Bueno, a ver, ahorita voy a leer lo de acá. A ver, ¿dónde me quedé? ¿Dónde chingado me quedé? Hoy sí voy con esa rolita. Pues esta me la dedicó Rutila y hace unos meses, desde el año pasado, no recuerdo hace cuánto tiempo me la dedicó Rutila. Y pues bueno, voy a poner la rola que me dedicaste. Dice Judy, ¿para qué un mix de los cadetes de Linares? Claro que sí, Judy.

Para mi tía Teresa, para Tina, Beto, el Pirata, para José Lío, para tus patrones, el tío Travieso y para todos. Muchas gracias. Si te da comezón, en la palma de la mano te va a salir un pelo. Eso dice. Si me da comezón en la palma de la mano, ¿me sale un pelo? No, no es en la palma de la mano, es por aquí en la muñeca, ¿eh? No es en la muñeca. Te seguiré queriendo. Y saludos para el secretario, dice por acá.

me están escribiendo por aquí, me están escribiendo por acá. Por eso me estoy volviendo un poquito loco. Estoy viendo aquí, pegando, viendo allá. Fernanda, muchas gracias. Pásale, pásale, Fernanda. Y te pelo los dientes, Te lo pide Judy Pavi acá en 99.9 FM, Voces de Rancho. Gracias a todos los que están compartiendo conmigo, chicos. Muchas gracias a todos los que están conmigo, disfrutando de la buena música.

Y siempre acá Joselío, no, perdón, digo Beto, recibido los saludos, van de regreso, saludos para Joselío, Osita, Telesa, La Mala, para Judy Pavia, para Pirata. Traves unas rolas, por favor, gracias. El Rey de Oros de los Huracanes de Tierra Caliente. Corte, dice, corte de caja, Regulo Valentín y sus originarios de Tierra Caliente. Sangre Calentana con la trayectoria de Tierra Caliente. Claro que sí, Beto, con mucho gusto, mi brother, te las anoto por acá. Ya saben, solo me aguantan un cachito y se las traigo, Beto. A ver, espérame, Beto. Aquí está. Ok, mi brother, muchas gracias. Seguimos con la buena música. Acá en 99.9 FM.

0: Fernanda, te siento seria, así como yo, dice.
1: No me pongo.
0: ¿Está seria Fernanda conmigo?
1: Es mi color.
0: Le regañaron, por eso no me habla.

0: Ese fue Fernanda, me dijo solito Fernanda, ¿eh?
1: Por su buena suerte, que a José no le tocaba.
0: Pero seguimos con otra rolita más para Juni Fabia. Seguimos con esta, los clientes de Linares. Es una tarjeta bonita tan especial de miércoles, cinturita de semana, a través de 99.9 FM.

me cuides todo eso, de lo que un día va a ser mío, todo lo que se cuelga, que esté todo. Ya me voy a ir a la riata, me voy a ir a lavar lo que algún día va a ser tuyo. Ay, chiquitito.

0: Puta, qué portada, cálmate. Fernanda, ¿por qué te vas, Fernanda? No te voy a ir, Fernanda.
1: No, que te creas, mi papacito. Vine a recoger nuestro hijo.
0: Ok.
1: Estoy aquí en la escuela y ya va a salir. Pero tú no te preocupes, mi papacito, mi chiquitito, que yo aquí esto también te lo cuido. Todo este cuerpecito.
0: Cuídame, cuerpecito, cuídame ese cuerpecito, pues, ¿eh?
1: Toro cemental, chiquitito. Ay, chiquitito, despóntelo. Si tú quieras, papacito, chiquitito.

0: Dale compartir, por favor, dale compartir.
1: Visitar las tres tumbas.
0: Deja tus corazoncitos, por favor. Bueno, seguimos con buena música. Este lo pide Ivesita Corona. A ver, ¿qué dice Ivesita? Ivesita, ¿dónde estás, Ivesita?
2: 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Pero que sí.
0: Y saludos para José Lío también, es siempre acá, Ivesita Corona. Ahí me dice luego dónde le pusiste el... Ok, te lo digo.

0: Dilo, Joselío, dilo, Joselío, suéltala, Joselío, suéltala tú sin miedo.
1: Hola, compa travieso, aquí el Joselío nuevamente desde Pleasanton, California. Saludos especiales ahí para Ivexita Corona. Ivexita, saludos, espero que estés muy bien. Ya sabes, el Joselío, alias el Chapulín número 3. ¡Ánimo, hombre! Gracias por los saludos y recibidos. Y igualmente para usted, Ivexita. Excelente fin de semana.
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0: Julieta, ¿cómo estamos, Julieta?

0: Chiquito, no andes de volando. Dice, no andes de volado.
1: Maldita la falta que hace.
0: Que ya sabes que todo esto algún día va a ser mío. Oh.
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0: Sí, este cuerpecito va a ser tuyo algún día, Qué bueno, Julieta, que estés bien.
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0: Y pero por acá, dice el Pau, si andan por ahí.
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0: La dama de rancho, la dama de hierro.
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0: Bonita.
1: ¿Cuántos
0: Yesenia por ahí? Un saludo muy especial para Yesenia.

Y saludos al cucaracho que ya se le que ya le pega ni contesta a los whats. De plano está muy ocupado también. Y besita, desde que te conocí con Rojo, no sé si es este grupo Rojo o era la otra. Y besita, ¿esto querías escuchar?

0: No es esta. A ver, espérame. Te voy a buscar otra que dice... Pero fíjate que se llama... A ver. Desde que tú estás aquí, ¿será esta de los rojos? Tal vez esta sí.
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0: Y si es esta, va dedicada para tu amor, ¿verdad?
1: Siempre contigo. Sin duda estoy convencido.
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travieso, pues fíjate que sí, trabajo en casa también, ese es trabajo, ¿sí? Y creo que en casa se cansan más, ¿eh? Yo jamás dije Judy, ay Judy, ¿por qué eres así, Judy? Cuando yo te iba a decir algo, Judy, tú no trabajas, pero no te dije eso, ¿no? Tú trabajas, ¿eh? Otras que no trabajan. Que solo se pasan rascando el ombliguito, pues ahí. Es más trabajo en la casa, ¿verdad que sí? Buenas tardes,

como aquí Liz para mi brother. Y seguimos con Cardenales de Nuevo León. Así que suéltalo, Pablo. Suéltalo, ay papá. Me gusta de Tocho, ¿eh? Variadito. Te acompaño a la hora del almuerzo. O preparando los alimentos, no lo sé. ¿Qué estás haciendo? ¿Preparándolos o ya alimentándote? O así.

que no te miro. Ay, así que chaparra, bríncale, chaparra, que no te miro, ¿eh? ¿Y dónde están mis patas chuecas que no te miro?

¿Vienes del oculista? ¡Wow! ¿Vas a necesitar lentes? Ojalá que no, ¿eh? No sé. Chiquitita, chiquitita.

0: Bronx, New York.
1: Hasta quedar sin vida.
0: Porque aquí nadie sepa que soy tu amante, ay, ay, ay. No, Judy, lo vamos a mantener en secreto. Ah, no, no me dijiste a mí, ¿verdad? Que nadie sepa. Bueno, vamos a convertirnos en cochos, pues. Vamos con todo eso. ¿Y dónde está la gente hermosa de la... ¿cómo se dice? La gente hermosa de Tierra Caliente, así, ¿verdad? Oye, vamos.

0: COVID, trae chiquitita.
1: De tierra caliente.
0: Y mi chaparra, no aparece mi chaparra. Hoy me abandonó mi chaparra. Ay, ingrata chaparra, patitas de molcajete, ¿dónde andas?

Tienen tu sangre, sí, pero no quiero. Es que creo que eso es lo que me está dando como que alergia, ¿no? O sea, me pica uno y siento que me da una picazón en todo, en toda mi manita, ¿no? Y como esta mano, la que uso para bajarle volumen a mi consola, es la mano que tengo quieta, ¿no? La mano derecha al mouse. Y ahí donde aprovechan, como si está algo oscurito aquí, no logro ver a los zancudos, ¿eh? Más con lentes, que no miro nada con lentes. Y vamos, pues, 99.9 FM, Voces de Rancho. Y tengo que matar zancudos, no manches.

0: ¿Y dónde está mi guacha? ¿Dónde está mi guachita? Que no la veo. Mi guachita, ¿dónde estás? Patita de molcajete.
1: ¡Ya te escucho!
0: ¿Dónde estás, piojosa? Quita tu peine fino, chiquitita.
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0: Hoy se me escondió, ¿eh?

0: Sí, la piojosa le dejó piojos, sí, ¿eh? No son zancudos, son piojos.
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0: Sí, visita, es otra guachita. Si no, de repente va a decir Pedro que qué. No, no, no, es otra guachita, ¿eh? Tengo una guacha por ahí, una guachita. Es patita de molcajete y patas chuecas. Dice, y yo no tengo patas chuecas. Dice, ah, bueno, entonces, viste, no eres tú, es otra, ¿eh? Es otra. Bien, son zancudos, piojos no tengo, ¿eh? Los zancudos sí me salen gratis por aquí. Pero sí sabías que son las hembras son las que chingan. Perdóneme, perdóneme la palabra, pero en el mundo animal son las hembras. Bueno, en el mundo insectívoro de los zancudos son las hembras. Las únicas son las que necesitan sangre para poder sobrevivir, para darle la proteína que nos sacan de la sangre para sus huevitos, para eclosionar sus huevos y todo este rollo, ¿no? Y para la fertilidad, eso. Los machos, como siempre en el mundo animal, nosotros también somos del reino animal, no molestamos a nadie, ¿no? Los machos solo toman viven de la savia, de las flores y las plantas. Los machos no pican, no molestan, no chupan sangre. Solo las hembras. Ay, no, ¿por qué? Y si saben también, en el mundo, el reino animal, así, el mundo de nosotros, las que espantan solo son las mujeres. Que la llorona, que la ciguanaba, que... Ay, no, de veras, que la niña del aro. No sé por qué. ¿Por qué será así en el mundo, eh? ¿Por qué así será? De veras, no te mientas.

0: Oxis del Rancho.
1: Las que espantan solo son las mujeres, ¿sí? La monja.
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0: hasta el fin te prestaron el teléfono, tremenda, no manches. No te dejes dominar, tremenda.
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0: Hola, Colocha. Buenas tardes, Colocha. Sí, hoy te prestaron el teléfono, ¿eh?
1: Es el lunar.
0: Es que es lo que digo. Luego dice, ay, yo soy una mujer chingona. A mí nadie me manda. Y te quitan el teléfono. Ay, no, qué pena.

0: Muchas gracias, Colocha, muchas gracias.
1: Me lo voy a...
0: Ay, patita de molcajete, regálame ese lunar, chiquita. Ahorita que se me perdió mi chiquitita, ¿eh?
1: Después preguntaré.
0: Ay, Dios mío. Y yo tengo una yaquecita, ¿eh? Repite esa, la de lunar. ¿Quieres que la repita? Neta, neta, ¿quieres que la repita? El lunar, esta. Esta. Vas a decir, yo te mando, yo sé que vas a decir. No te vas a decir. Pico, vas a decir, yo mando, ¿eh? No está Mau, dice, no, no está Mau.
1: ¿De quién será?
0: Es que sí mando, dice.
1: Ese lunar que llevas junto de... No,
0: ¿sabes por qué si mandas acá? Porque yo eso vengo a obedecer a mis clientes, ¿eh? A mis fieles oyentes.
1: No más me da.
0: Y a ti, chingado, te quiero mucho, ¿eh? Es que sí manda, la tremenda sí, ¿eh? Hablando de que... Ay, Dios, Robbie Matías, pásale, papi chulo.
1: Tal vez será...
0: ¿Por qué le quitas el teléfono a la tremenda, papi chulo?
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sí, Tina, yo vengo a obedecer a ustedes, ¿eh? Solo que a ella le haces caso, que repite las rolas, fuera de las otras, no lo hace. Ay, qué mentirosa.

0: toca.
1: Y si a mí me has repetido, a ver, ¿cómo está la vaina? Ahí dice, a mí jamás me has repetido una rola. Y no digo porque sí, no es así. Oye, dice, órale, dice, con gorrate, resulta muy bien tu edad, sí. O sea, me veo más viejo, Dice, nomás las conces, me imagino, ¿quiere decir Tina?
0: Dentro de poco me estará perteneciendo.
1: Las conces quisiste decir, ¿verdad? Me imagino. ¿Resalta mi edad?
0: ¿De quién será?
1: Muchas gracias.

Bueno, dice Robin que con gorra me veo lo viejo que soy, algo así entendido, ¿no? O me veo muy, no sé, pero la onda que me veo algo. Ay, ay, ay. Y decías que no, dice. Es que dijo por ahí Rutil, ay, sí, miras a mi morenito, así dijo. Ayer dijo también, ay, sí, miras a mi morenito Robin, dile que lo amo, chiquitito, dijo, ¿eh?

0: Quiéreme con tu quiéreme, por favor. No toquen la pantalla porque se pone feo la pantalla con los rayones así.
1: Esta canción.
0: Gracias, Robin. Gracias, Robin, por el cariño que le tienes al travieso.
1: Mucho que te

más. Yo te necesito a mi lado, amor. No, no puedo más estar sin tu amor. Yo te necesito. Cállate, travieso. Ay, ay, ay. Y si andas por ahí, mi patita de molcajete, cálmate, tremenda, No, no me sale chiflado, no me sale, fíjate. Ay, bueno, esta rolita, ay, Dios mío, ay, chiquitita. ¿Dónde andas, chiquita, Gracias por la rolita,

0: fíjate, Colocha, que ayer estaba así como en la tarde, eran las 6, 5 de la tarde, por ahí 6, empezó a ponerse bien oscuro y pues empezó a tronar y como que quería llover, dije, pero no, luego ya no llovió nadita, ¿eh?
1: Dicen
0: y
1: que
0: pues
1: algunas
0: eso digo, de
1: personas
0: repente ya contigo
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0: sí llovió,
1: un
0: porque acá no, ¿eh? Una de Paco Barrón, directo al corazón. Claro que sí, Colocha, solo que me das un cachito de chance, Colocha, ¿eh?
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0: Y aguantas un cachito y te la traigo.
1: A bailar. Y a vivir la noche como si fuera la última.
0: Es que es otra Colochita, bueno, ella es Colocha y tú serías, en último caso, bueno, serías Colochita y ella es Colocha, ¿eh? ¿Te parece? Para que no nos perdamos.

0: completamente feliz.
1: Quiere ser gallo, dice, pero esos gallos que se quedan dormidos. Así que, chicos, recuerden, siempre les he dicho, y últimamente esto lo aprendí, aunque estén buscando, anden detrás de una inalcanzable. Ustedes no digan, no, hombre, esa mujer es inalcanzable. No. Inalcanzable la luna, que está hasta las chingadas, cuántos miles de kilómetros de la Tierra, ¿no? Eso sí es ser inalcanzable, pero con un poco de dinero la pisaron, ¿sí o no? Así que nadie es inalcanzable, ¿eh?

una pareja de esposos estaba durmiendo y la señora, como siempre las señoras que pierden el sueño en la noche, ¿no? Y empezó a escuchar ruido y dice, el esposo se llamaba Robin. Robin, y estaba durmiendo la señora, ¿no? Que se llamaba, ¿cómo se llamaba la señora? Tremenda, tal vez. No recuerdo cómo se llamaba la señora. Bueno, le decía a la esposa, ¿no? Estaba durmiendo y empezó a escuchar ruidos. Y dice, Robin, escucho ruidos en el cuarto de la sirvienta. Robin. Y voltea a ver, Robin, ¿dónde chingado está Robin? Y pues ahí está el chiste, ¿eh? Si le entendieron al chiste, qué bueno. Si no, pues no me pregunten.

mi bebé de vaquerito. Wow, qué hermoso mi bebé. Bueno, dicen que es mi hijo, ¿no? Por lo menos tiene mi nombre, digo mi apellido. Y ya con esto tengo más que suficiente, No, se parece al vecino. ¿Sabes qué es lo más fregado? Que ya lo amo. Amo a mi hijo, Por eso le puse mi apellido,

0: Hoy te me perdiste, chiquita. Cada día más voy a quererte, mi amor, dice. A ver, te hablan, Robin.
1: La neta, con esta me gusta.
0: Así que, Robin, pilas, papá, porque te están hablando por este lado. Vente para acá, Robin.
1: Ahí te va, chiquitita. Arránquense, muchachos.

A ver, dice, entonces, ¿qué travieso? ¿Vamos a la reconquista o no? Ya, a ver, ¿o dónde? Sí, mira, empieza a preparar el cohete, porque vamos a recuperarla, mi bro, ¿eh? Pero hoy espero que sí me apoyes ahí, que nadie me la robe, mi bro. Porque luego ahí llegan los ladrones. Por ahí estamos platicando de los chapulines, ¿eh? Por ahí no me recuerdo dónde estamos platicando de los chapulines. Y que hay muchos chapulines, ¿eh?

0: dice, ¿cómo vas a recuperar a tu greñuda si tienes un chingo de ganado? Dice.
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0: Uy, uy, uy.
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0: Dice, me andaba bien chambas, mi chulo. Dice, ok, sí. Yo dije, ¿será que anda por acá Yesenia o Nel? Está muy difícil para ti, Yesenia. Con besito, ¿eh? Bye, bye. Digo, bye. Ay, me puse bien inmenso.

canción que se llama Mi Catedral. No recuerdo quién la canta, Yesenia. ¿Tú me puedes recordar quién canta la canción? Dice que mi catedral y las capillitas y eso. La estoy buscando y no. A ver, Yesenia, ayúdame a recordar el nombre de la canción. Una que dice mi catedral y capillitas y eso. No recuerdo quién la canta, ¿eh? Ay, cálmate, travieso, no te pongas nervioso. Sí, perdón, perdón, me pongo nervioso, ¿eh? Dice, a ver, y le dice, ¿y te quejas de que eres feo? Si las traes muertas, mi chavo ruco, cálmate tú también, ¿eh? A ver, Yesenia, apóyame con la canción. A ver, la catedral, algo así. Es que no recuerdo quién chingado la canta, ¿eh? Y si no, ¿verdad? A ver si me da el norte por ahí. Ay, ay, ay, ay, ay. A ver, Yesenia, andas por ahí, Yesenia. A ver si me apoyas con la canción, ¿eh? Y ya ves cómo te pones, chale. ¿Qué te digo, chica misteriosa? ¿Qué te digo, eh? Yesenia, a ver, capilla y catedral. No, es que hay una canción que dice que alguien invade su catedral y las demás son capillitas, pero no recuerdo. No es de Espinoza Paz. No sé si es de Los Pajaritos, no sé si La Dinastía, pero no recuerdo cómo se llama la canción. A ver si Yesenia me apoya con esa canción, porque creo que ella la sabe. No lo sé.

0: fíjate que hay una canción muy buena. Pero bueno, a ver si me la pasan por ahí, me pasan el norte. Porque no recuerdo, no recuerdo el nombre de la canción. Ah, ahí está, ya vino.
1: ¡Pues ellos!
0: Creo que ya vino, dice, los del Vaticano. Ah, ahí está. Bien decía yo que era algo así, a ver. Los Vaticanos, los Canarios. Ah, el Vaticano, los Canarios. Espéreme, pues. A verme. El Vaticano. Beto y sus Canarios. Ok, muchas gracias, hermosa Yesenia. Es que esa canción como me gusta. No sé por qué, pero me gusta mucho.

0: Que sí, sobre todas las cosas, sería la Greñis, la catedral y las demás, ay Dios, capillitas.
1: El Vaticano.
0: La Greñis, la catedral y las demás son las capillitas, Robin, según tú. Oh, wow. Ay, Dios santo. Pero la Greñis dice, ¿quién será tu catedral? Porque aquí hay 24 capillitas. No sé en qué 24 hablan.

écheme sus calentanas, por favor. Dice, el pistolero, pienso que le dieron pan. Sí, al pistolero le dieron, no sé qué le dieron. Con todo y pistola me lo robaron.

culpa tiene del descuido del noviazgo? No hubo citas, regalos, ni agua para el mecánico. A ver, tremenda, ¿qué? La canta mis letras, mis canciones. Pero, ¿cómo se llama la canción? Mis letras, mis canciones.

Robin, ¿crees que me la robaron por falta de atención, de cariño y de regalos? Y dile con Trini y la leyenda, por favor, si te da tiempo, chulo. Claro que sí, Yesenia, vamos a ver.

Se te olvidó tu chaparra, patitas de molcajete. No, ahorita me recordé de mi patita de molcajete. ¿Dónde está mi chaparrita? Chaparrita, patita de molcajete. ¿Dónde está mi chiquitita? Tar, tar, tar, el travieso. Tur, tur, te anda buscando. Par, par, la chiquita. Bueno, muchas gracias, Tina, por la canción, ¿eh? Ay, ay, ay. Agrega amor soñado con los tucanes. A ver, si me alcanza el tiempo, con mucho gusto. Ya te pongo a soñar con el amor. Y te lo pide la hermosa Yesenia.

0: No, perdón, no había visto. Hice travieso. Es que estoy trabando los ojitos, mi bro.
1: 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Yo me voy.
0: Si pito travieso, ¿qué harías si Yesenia estaría a un lado de ti?
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0: No lo puedo decir al aire, mir. ¿Qué haría, mi bro? Pero...

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1: Y saludos para Doña Colocha, ¿eh? Doña Colocha hasta... Digo, hasta el fin la veo por acá, Doña Colocha. Seguro más motivado. ¿Qué te digo, mi brother Beto, eh? No sé qué haría, pero... Bueno, sí sé qué haría, pero... Bienvenido, Doña Colocha. ¿Cómo está, señora Colocha?

0: aquí andaba su hija, Dile. Aquí anduvo su hija hace un ratito,
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0: Siempre la espero por acá, doña Cola.

Colocha, ¿sabe? Ah, mejor no le cuento, porque... ¿Para qué le cuento a la doña Colocha? Es que me regañó la Colochita, me dijo, ay, no le digas a mi mamá, ¿sí? No le digas esas cosas a mi mamá, me dijo. Y dije, bueno, perdón, pues. Ahora ya lo dije. Bueno, chicos, muchas gracias. Muchas gracias a todos. Y con esta rolita me despido acá en 99.9 FM, Voces de Rancho. Así que ya saben que ya viene Charly Rivera a seguirlos acompañando. Así que muchas gracias por el apoyo. Gracias a toditos, toditos. Por favor, no le cambien a Voces de Rancho. Te recuerdo, viene Charly Rivera a seguirte acompañando. Es que es celosa mi color. Sí, bien celosa su hija, pero bueno. Sí me regañó, ¿eh? Ya me voy. De 1 a 3 estoy para acá. Mañana espero la doña Colocha. De 1 a 3, ¿eh? Gracias, tremenda. Muchas gracias, tremenda. Hoy con esto me despido. Hoy sí dejo tu rola, tremenda. Hasta mañana, chicos. Gracias a todos.

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Hola, hola, ¿qué tal, amigos? ¿Cómo estamos? Muy buenas tardes. Ya llegamos a controles de aquí de la 99.9 FM, Voz del Rancho. Te saludo, amigo, servidor de Charlie. Así iniciamos con la música en este miércoles rico, mitad de semana. Hoy estamos al 18 de agosto de 2026. Así que así iniciamos. Vengan y disfruten de la buena música. Recuerden que también estamos por las mañanitas, ahí haciendo ruido aquí en Voces del Rancho. Estamos enlazados con la de Radio Seductora por las mañanas, 7 de la mañana México, 6 de la mañana California, 9 de la mañana hora de Nueva York y yo,

0: Claro que sí, porque son para Flaquita Salazar, para Muñeco Precioso, saludos. A mis fans de Hueso Colorado, también para Liz, para Angelita, mi amigo Six. Saludos también bien para Mariposita. Todo para Colochita, para Jefferson, la gente buena de Guatemala.
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0: Nombre, Mechita Corona, el amigo Fidel, el amigo Pedro. Recuerde que estamos trabajando bajo su dirección. Solo también para mi hermana Solar. Es humilde Charlie Rivers.

0: querer.
1: Mi compa Ventura, espera, no se le va ninguna. Dice, cambia tu calendario, estamos a 19.
0: ¿Qué voy a hacer?
1: Ay, ya no sé ni qué dije yo.
0: Se va María, se fue.
1: Ya nomás chelas, DJ, dice, te hace

Gracias, gracias por la sintonía. Con eso me doy cuenta que ya están en sintonía. Ay, no más que te invita a Sote, bien a mi amigo Jorge Armando, también a mi amigo, si anda por ahí, mi amigo Carlos Victoriano. También para que le den sus saluditos para toda la gente. Así que vámonos. Así iniciamos con este temita solicitado por el muñeco, algo de Bronco, así que súbele, que súbele.

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1: 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Ay, no más, dice mi compita Aventura Pérez. Ya que andas con eso, métela de otra vez. Déjame amarte otra vez. O no sé si es la que me pidió, así que. Nada más decía, ponte la de sabes, va a quedar.

Amigo Pedro Medina dice por aquí mi canalito, ya de ese ladito presente desde California, allá en Mexican, Calentón Mexican Food. Así que vamos con más temitas musicales, pero antes vamos con el saludito. Dice por aquí, hola Canito Charlie, buenas tardes. Saludos para todos y tus redescuchas, y saludos para mi amor y Betsita, para toda la familia, el palcompa Fidel. Aquí andamos descansando un rato, Canito. Es todo, mi buen amigo Pedro Medina. A descansar cuando se puede. Ya después otra vez a la friga, loca, y nomás. ¡Vámonos! Cerramos mixito de Bronco, en ese mitad, venimos con el de Charlie River, claro, sí.

nomás que termina buscando. Es que ahorita sí, vámonos por aquí con más temitas musicales. Vamos con la musiquita de Charlie Rivers, regresamos. Tenemos más temitas, tenemos más rolitas, así que vamos con más musiquita, decirlo de Charlie Rivers, temitas de mi hermanita. Así que suelta tus temitas musicales.

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1: Y ahí nomás, continuamos con más rolitas. Súbele que sube tu radio.

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2: Claro que sí, complaciendo a lo largo, porque nos vamos ganando de Grupo Quintana. Dice terroristas para la jefe Betsita, de parte del amigo Pedro Medina. Dice por aquí, ganando terroristas, por favor, para mi amor y amor, dice de Grupo Quintana. Y para papá Don Orlando, todos los invasores, las que gustes, va que va, canalito. Así que

Ahí ya con todos vamos a quitar el grupo Quintana. Temas de mi amigo Pedro Medina, súbele que súbele. Bueno, malo, muchachos de Grupo Quintana, por ahí me regalaron un saludito. Ya, ya me siento famoso todo por eso.

más, dice por aquí mi hermanita, gracias por mi rol de cemento, de nada, gracias a ti por la sintonía, gracias por el apoyo. Así que vámonos con más temitas. Cerramos, mixito, reamos con algo de cadetes, señores. Sí, son los cadetes.

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1: Claro que sí, complaciendo a lo largo y ancho, porque nos vamos con algo de los Invasores de nuevo.

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0: Ay, ay, ay, nomás que te vino a buscar esas rolitas. Así que contamos con más, te vino a buscar de este ladito. Decía por aquí también el vecino Robert, unas rolitas va que va atrás. Vamos formando con mucho gusto mi canalito, ya sabes. Y de este ladito, vámonos con algo de la playlist. Dice por aquí mi amigo Jorge Armando. Claro, sí, vamos a conversar con tus amigos de mi amigo Jorge Armando. Algo de musiquita de Grupo Liberación. Así que continuamos con más musiquita. Y súbele a tu radio, vámonos con más.
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0: Te metes, amigo Jorge Armando, súbele, que súbele algo de Liberación. Saludos también para Kate Alonso, de Chica Romántica, también a Necesitonía, gracias.

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1: Claro que sí, DJ Charlie. Así que vámonos con más términos musicales. Seguimos adelante disfrutando la buena música aquí por la 91.3 FM. Voz de la...

Ay, no más, sobre mi mamita hermosa, dice, por aquí, hola, buenas tardes y saludos a los que están en sintonía de esta bonita estación de radio, en especial mi locutor favorito, más guapo de la radio, gracias, mamita. Dice un mil de los tucanes de Tijuana, romántico, claro, sí, mamita, te lo formo, ¿vale?

Sí, por aquí nos vamos con algo de la musiquita de Andrea Bocelli, temita solicitado por la chica romántica. Así que ahí nomás vamos con tu temita. Ahí me dices que tal está la rola, ¿vale? Me avisas.

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1: Claro que sí, DJ Charlie. Sos a mi compa el Cid. Llega mi brother. Bienvenido, pásale. Esas estrellitas son de Ken Alonso. Así que súbele, no le cambies. Sigue en sintonía.

Esto es algo de Jaguares. Sí, por aquí nos vamos con temitas musicales. Vamos con temitas del vecino Robert. Dice por aquí algo del vaivén del amor. Se llama Quiero Saber de Ti. Va, que va, y nomás, suele. Ya venimos con el Beto y sus canarios. Dice por aquí, siguen sintonía. Voy a comer esto, bro. Buen provecho.

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1: Ay, nomás, así DJ Charlie, porque vamos a la temita de Betos Canarios. La temita es el amigo Robert, así que súbele, que súbele.

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2: Ay, nomás, sí, vámonos por ahí con el muchacho alegre. Te miras el muñeco, sube el que sube. Ese bro, se echan, ya te la sabes, ya te la sabes. Va quemado, clase bro. Vamos a ir con el muchacho alegre, temitas, muñecos, súbele, bro, tus temitas. Algo de Ariel Camacho.

0: Más gente, más sus gente, más sus. Y claro, si vamos con los anuncios y rezamos, nos tardamos. Vamos al comerciales.
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0: Claro que sí, dice por ahí, agrégale la de Nació para Leyenda, que va. Cerramos con Tucanes de Tijuana.
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0: Llama porque dice muñecos, todo bueno está para si casi es viernes, jueves.
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1: Claro que sí, DJ Charlie. ¿Por qué nos vamos con uno de los tocones de Tijuana? Hoy te invito a ver mi mami, así que sube a tu radio y continuamos. Ya miren por aquí los corridos del amigo Six. Claro.

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1: Claro que sí, DJ Charlie. Así que vámonos con más temitas musicales. Temitas solicitado por aquí por mi mami. Así que súbele a tu radio.

0: Ahí nomás cerramos un mixecito de Grupo 10-4. Te miras, mi amigo Six. Ya casi nos vamos, ya casi nos vamos. Estamos soltando casi controles con esas rolitas.
1: Ahí nomás. Para que chequen el dato, pariente. Seguimos haciendo ruido. Se va hasta Tijuana, Baja California.

0: más.
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2: ¿Y cómo andamos? ¡Andamos ready!
3: ¿Y cómo andamos? ¡Andamos ready! Y ya nos vamos. Gracias, gracias a todos por la sintonía aquí de la 99.3 FM, el rancho. Estuvo contigo tu amigo DJ Charlie. Gracias, gracias a todos toditos, que tengan bonita tardecita, se cuidan. Nos escuchamos mañanita, ya saben, tempranito, antes de que cante el gallo. Recuerden, estamos a las 6 de la mañana, hora de California, 7 en México, 8 de Texas, 9 de la mañana, hora de Nueva York. Así que mañana nos vemos nuevamente.

0: Haz grasa y besita corona el amigo Fidel, amigo Pedro, gracias por el espacio. Y a toda la gente que hace posible esta transmisión, la gente que me acompaña, la gente que comparte mis flyers. Haz grasa, se los agradezco de todo corazón.
1: Ya estamos ready, compa Mario. Bien ready.
0: Así que ya nos vamos. Cuídense mucho, feliz tardecita.
2: Y de esta manera, hemos llegado al final de nuestra transmisión.

0: Oye, no. Hay que ser honestos. Un aplauso más fuerte para todos ustedes que cantaron muy bonito. Un aplauso bonito, oiga.
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cantar un tema que tal vez muchos de ustedes no sepan, pero andan por ahí unas gentes por allá en Holanda que están cantando ese tema, que por aquí dice que por allá se escuchaba la música de los siempre alegres, alegres de Terán. Para ustedes, la bonita melodía que lleva por título Prenda del Alma.